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1: Buenas.
2: Hola, buenas. Muchas gracias primero que nada por la invitación. Realmente estamos muy agradecidas por poder tener este espacio para poder darnos a conocer y de esta manera poder, la verdad, afectar de manera positiva la vida de más personas a través de poder cambiarle un poco y ayudarles a mejorar lo que son sus hábitos nutricionales.
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2: Bueno, la realidad es que venimos estudiando este proyecto hace ya casi un año, si no me equivoco, sí, más o menos, sí, fue fines de junio del año pasado, en el que empezamos a estudiar este modelo de cómo a través de un paso a paso poder crearle a la persona mejoras en su rutina diaria. Entonces, con este paso a paso, lo que hacemos es justamente que tenga facilidad a la gente de poder incorporar esos hábitos y que les sea más fácil llevar su rutina diaria, que entendemos también que con temas trabajos, hijos, bueno, todo lo que tiene que ver con organización, por ahí les cuesta muchísimo lograr una rutina un poco más estricta y que con esto vengan sus resultados físicos también y de salud, ¿no?
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2: Bueno, lo que nosotros hacemos en realidad es trabajar de manera muy personalizada con cada persona, porque entendemos también que cada persona tiene un horario diferente. Entonces, primero que nada, lo que hacemos es conocerla. Conocer cómo es su rutina diaria, cómo son sus horarios, qué está buscando cambiar, qué está buscando mejorar. Y en base a eso también poder crearle un programa para que de esa manera le sea más fácil incorporar estos hábitos. Uh-huh. Hábitos de todo tipo. Trabajamos mucho sobre la parte de la alimentación, esa es la verdad, porque es en lo que nos enfocamos. Pero también tenemos la parte que trabajamos más desde el lado emocional, que es la verdad, donde nos sentimos más cómodas también. Porque a partir de mejorarle los hábitos nutricionales, la gente se empieza a sentir mejor. Empieza a tener más energía, empieza a tener más vitalidad. Empiezan a haber pequeños cambios, como desde cruzarse una pierna, que no lo tenemos tan presente. Y cuando vienen y nos cuentan, mirá, este movimiento no lo podía hacer, o no me podía agachar a atarme los cordones. Entonces, trabajamos mucho esa parte, la parte un poco más emotiva, ¿no?
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2: Bueno, hacemos una

0: una evaluación, si entendí bien, ¿eh?
1: Sí, sí.
0: Hacemos creamos un perfil de bienestar con la persona. La persona cuando llega a nuestro centro de bienestar recibe una hoja en la que ahí completa todos sus datos. O sea, desde qué quiere lograr, tanto si quiere perder peso, aumentar su energía, mejorar su salud, aumentar su masa muscular, mejorar rendimiento deportivo. Nos va seleccionando qué es lo que quiere lograr. Y a partir de ahí nos cuenta justamente lo que hablábamos antes, cómo es su rutina diaria, cuáles son un poco sus hábitos y cómo es su rutina para también conocer su horario. Por ejemplo, la Loli que estaba en pantalla es una señora que no tomaba nada de agua, por ejemplo, hoy se tomó cerca de 3 litros por día. Y eso ha hecho que mejore muchísimo todo el aspecto de su piel, bueno, todo lo que tiene que ver con eso. Entonces, a partir de crear eso, entendemos también cómo poder ayudarla. Porque si no conocemos a la persona, tampoco es muy difícil saber cómo poder...
2: Claro, vais destapando un poquito esa parte de necesidad, ¿no? Y luego hablamos ya de emociones, claro, has de conocer a una persona para saber realmente en qué proceso está de su vida.
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0: 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O sea, és conocer todo, no es conocer únicamente si quiere bajar de peso y trabajar una dieta estricta como suele hacerse. Conocemos desde quién cocina en casa, quién hace las compras, si hace ejercicio. O sea, son muchísimas cosas que hay que indagar en una persona para poder ayudarla a que mejore sus hábitos. Y también entendemos que al final todo lo que tiene que ver con un cambio de hábito suele ser complicado. No solamente hablando en cuestiones de nutrición, tiene que ver si querés empezar a leer, es construir el hábito de leer. Y la construcción del hábito es complicado porque te necesita cierta energía por parte nuestra y cierta disciplina y constancia, que por lo general lo que nos suele faltar. Porque con motivación todos arrancamos, pero el problema es la constancia después. Y si no tenemos una meta clara, no tenemos alguien que nos guíe, que nos acompañe, que nos diga... Y no es todo así, todo estricto. Es un proceso en el que aprendiendo poco a poco y conociendo tu cuerpo, conociendo todo de vos, se te hace más fácil el proceso.
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1: Són...
0: Sí, hay... Para poder venir al club, una vez pasado ese proceso, que ahora al final estamos haciendo un estudio corporal gratuito también para que puedan conocer un poco la información que damos, que eso lo hacemos de manera totalmente gratuita, independientemente de que la persona después tome una decisión si quiere unirse al club o no, la información está, que al final es lo que más nos importa. O sea, darnos a conocer y que la gente se lleve una información diferente a la que se encuentra hoy día en el mercado. Y a partir de conocer sus hábitos y todo lo que habíamos hablado anteriormente, para poder sumarse al club, como el club es privado, hay dos tipos de bonos con los cuales trabajamos. Tenemos un bono de 10 días y un bono de 30. Con eso la persona puede venir al club a hacer sus visitas y le incluye todo lo que es el servicio dentro de lo que tenemos en el club.
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1: Sí, sí. Sí, sí.
3: Una tribu,
1: sí.
3: no?
0: Sí, una puede, tribu. Sí. Sí, dentro de lo profesional, porque al final hay que ser profesional con lo que estamos haciendo, porque estamos hablando de la salud de las personas, sí. También tratamos de generar esa, no amistad, pero...
1: También.
0: Pero, sí, que también amistad, ¿no? Pero que sea un poco más también eso de
2: tocar, de pecho.
0: Sí, sí, somos de sí. muy de recibirte abrazos, besos, cariño, bueno, al final de preguntarte cómo estuvo tu día en general. Después sí que vamos a lo que vinimos, sí. ¿no? Pero esto es un pack completo. O sea, si tu día está malo, lamentablemente hay factores externos que no podemos controlar y que muchas veces, si no tenemos cabeza, se ven ahí reflejados en lo que tiene que ver con la alimentación, esos ataques de ansiedad que solemos tener o cosas por el estilo. Entonces eso hace que
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1: 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Vale, sí, algo així. 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
2: 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Home, és que les emocions també s'han de treballar,
1: sí. Sí, sí.
0: Bueno, en lo personal somos mucho de ir más por ahí.
1: Sí.
0: Que por la alimentación. Al final, si vos estás bien, todo en tu vida va un poco sí. mejor y todo se te va haciendo más fácil. En el paso a paso, en el día a día, cuando vos estás bien con vos mismo, todo se te hace más liviano.
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0: Imagínense que nosotros cuando planteamos el proyecto hablamos de que tienen que venir al club por lo menos esas primeras 2 semanas de inducción para que rápidamente le podamos corregir los hábitos nutricionales, porque al final... Al corregirlo rápido, les es más fácil ver un resultado y motivarse, ¿no? Pero claro, hablamos de que pueden venir 15, 20 minutos y quedarse ahí con nosotras, ver qué están comiendo, cómo lo están haciendo, qué dudas tienen, qué le van surgiendo. Y resulta que se terminan quedando una hora y media, todos ahí en el club, hablando de todo, de sus cosas, de su vida, de recetas, de tips, de...
3: bueno, compartint, no?
0: Algo que sí. No dijimos de Loli y Mari Carmen, que con la edad que tienen esto, porque al final sirve como inspiración, ¿no? Cuando decimos que no tenemos tiempo, que no podemos, que estamos grandes, que en la edad al final es solamente un número. Ellas empezaron a venir al club y empezaron a ir al gimnasio, empezaron a ir a nadar. Venían de casa caminando, se volvían caminando y eso también da de qué hablar, ¿no?
1: Petits hábits, ¿no?
0: Siempre nombramos mucho a Lolina y Mari Carmen porque al final son las dos personas mayores que tenemos en el club i són exemple.
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0: I aprovechamos a felicitarlo, no? Porque hoy llegó y superó los 10 kilos perdidos en un mes y medio.
1: Sí,
2: wow.
1: Sí.
2: Wow.
0: Así que sí, Isaac, sí. Si está viendo esto, felicitaciones, amigo.
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0: Sí, lo que hacemos es trabajamos con cita previa. Porque si nos llegan muchas personas juntas, realmente no le podemos dar la atención que nosotras queremos darle a esa persona. Al final, la primera experiencia que viven en el club es el trato uno a uno que tienen con nosotras, desde que llegan hasta que se van. Entonces, trabajándolo de manera personalizada, la persona también encuentra su espacio
2: ahí. ¿Y la cita previa on anem? ¿Al Instagram o anem a donar un teléfono?
0: En el Instagram está la conexión al WhatsApp, así que no hay problema, o también por mensaje privado en el Instagram también pueden.
2: El nombre del Instagram es tal cual.
1: Es florece.nutriclub.
2: Vale.
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0: Hablabas de tribu antes. Ahí, bueno, como comparten tanto tiempo juntos y se van cruzando unos con otros y se van conociendo, y bueno, se creó esto de... esa pica buena, ¿no? De a ver quién pierde más peso. Y surgió también que todos estaban antojados de sushi. Todos querían sushi. Y bueno, dijimos, bueno, a ver, vámonos de sushi todos juntos, ¿por qué no? Porque al final, dentro de aprender a comer saludable, también está no privarse de las cosas que nos gustan, no es encontrar ese equilibrio entre lo que nos gusta y lo que nos conviene, y de esa manera poder equilibrarnos en el día a día. Así que ahora nos vamos todos juntos al sushi, y el que más peso pierde tiene un regalo también por nuestra parte, y ahí están todos haciendo lo mejor posible de sus cosas.
3: Me encanta. Sí.
2: Bueno, es una forma.
3: Es como un challenge.
2: Claro. La mejor forma de hacer lo que, allò que necesitas, ¿no? 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
0: Bueno, deporte también hacemos en el club cuando no nos traen el plan de comidas y no nos cuentan qué están haciendo. Tienen castigo.
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0: el amor, ¿eh? ¿Cómo está el amor?
1: Lía con tus besos.
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0: Són les 10.
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4: Son las 10 de la mañana. Buenos días, amigos. ¿Qué tal? Bienvenidos un día más a tu programa preferido. O al menos eso pretendemos. Bienvenidos al Flamenquejan. Estás escuchando la sintonía de Radio Ciutat de Badalona y todo el equipo de este programa. Estamos preparados para hacerte pasar una hora al ritmo y al sabor del flamenco y del flamenquito. Recibo un fuerte abrazo y un cordial saludo de todos nosotros. Vamos a empezar, si te parece bien. Vamos a hacer con una canción nueva, lo más nuevo, lo más reciente, de India Martínez. Ahí estamos.

ella es Alba Molina. Esta es una versión sinfónica de esa bonita canción Noches de Bohemia, de Navajita Platea. Y de Mujer a Mujer, de Alba Molina, a lo más nuevo de la cantadora onubense argentina.

Son ahora las 10 y 14 minutos. José Farito es una figura emblemática y respetada del cante, considerado uno de los grandes referentes de la historia de este arte. Nació en Puente Genil. Vamos a recordarlo con su cante. Lo vamos a escuchar en unas bulerías de Cádiz que están magistralmente acompañadas a la guitarra por un jovencísimo Paco de Lucía.

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1: Y ahora vamos a escuchar a María Jesús Bernal por Tangos.
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3: Ahí estamos. Son los tanguillos de la Rosa.

Continuamos con la que será la última canción del programa de hoy. Es una canción preciosa. Una canción que lleva por título Lo bueno y lo malo, que acaban de publicar Lin Cortés y Bego Salazar a dúo. Una canción que escribió y que cantó el ya desaparecido, el grandísimo Ray Heredia, que fue además uno de los fundadores del grupo Ketama. Venga, vamos a ver qué te parece esta versión de Lo bueno y lo malo.

Bonita canción, melódica y armónicamente, pero también interesante el mensaje que encierra su letra. Bueno, pues vamos recogiendo y nos marchamos. Vamos a llegar a las 11 de la mañana. Eso sí, antes queremos agradecerte que hayas estado un día más con nosotros. Hace un fuerte abrazo, un saludo cordial de todo el equipo que hace posible el Flamenquellán. Nos encontramos la próxima semana aquí en tu sintonía, la sintonía de Radio Ciutat de Barcelona.

0: Són les 12.
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0: Bueno, pues hemos empezado con un tema que nos recuerda, por lo menos a mí, a Evelyn Champagne King, Love Come Down, de Alison Limerick. Esto es Funky Trash Radio, humanoides peludos. Gracias por acompañarnos y escoger esta sintonía.
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0: Tony Molechon, cantado y un placer. Vamos allá con Barbara Mason.

me gusta más que el original, más conocido por todos por el grupo Indeep, Last Night at DJ Save My Life. En esta ocasión, protagonistas Black Nose en Funky Tracks Radio. Music.

está basado en un tema llamado Cash the Beat, de cuyo origen no recuerdo. Bueno, bien. Todo está en buscarlo. Y ahora no tengo tiempo. Me gusta esta versión. Blog Strix Sound. Sus protagonistas de este pedazo de tema llamado The Big Groove.

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1: ¡Qué buena versión de Sissy Peniston que nos ha ofrecido con Somebody Else Guy! Más historias en Funky Trash Radio. Humanoides peludos, disfrutamos de la música. Gracias por estar ahí. El turno de Sherilyn, Shake It Up Tonight.

Bueno, más historias en Funky Trash, faltaría más. Donna Summer ahora, me gusta este tema. I remember yesterday. Ya tiene sus añitos. Pero me gusta.

con estos gritos, el cantante Harold Melvin and the Blue Notes, The Love I Lost, parece un pastor del Pirineo. ¡Busca! ¡Recuérdate! ¡Busca! ¡Busca! ¡Busca! ¡Vaya hombre! ¡Pero qué gritos! ¡Qué manera de cantar es esa! Si es que se pierden los modales, de verdad. ¡Ay! Hacía tiempo que no los escuchábamos a Leon Haywood, Don't Push It, Don't Force It.

0: tal? Hemos empezado la segunda hora de Funky Trash Radio. Y del Michael a los Bad Boys Blue, You Are a Woman, lo recordamos aquí en el espacio. ¿Dónde estás conectado? Funky Tracks Radio. Humanoides peludos, gracias por hacerlo. Duke Dimleto en el control de sonido y Tony Modulation, quien te habla. También habla cuando le da la gana Duke Dimleto.
1: ¡Papapoche!
0: ¡Hola, nen!

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1: Continuamos disfrutando de la música Funky Tracks Radio on the beat, de los temas más importantes de Vivian Kibon.

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4: Y después de la bicharraca humana de Zerfa Kid, Where is my man? Continuamos con GQ Disco Nights. 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

0: Joder, ¿qué haces aquí?
1: El crimen organizado necesita a alguien para mantener el orden entre ellos.

Bueno, pues es la recta final de Funky Trash Radio y después de los Cool and the Gang Fresh. Uno de los temas que más me gusta de Stevie Wonder.

Este nos servirá para la despedida. Con los Tabaras nos vamos. Los saludos y espeludos de Tony Modulation y Dulce Vileto. Funky Transmedia hasta aquí. Ser felices con música. Gracias por estar ahí.

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1: Lo mejor de todo es vivir lo que estamos viviendo todos juntos y disfrutarlo al máximo. Voy a Valencia a ver a mi mujer, a mi hijo y próximamente, que no tardará mucho, a mi futura hija. Hoy en el momento acabemos aquí en la plaza con toda la gente que se lo merece disfrutar de esto. Yo cuando acabe bajaré a casa con mi mujer y mis hijos y bueno, a ver si sale hoy o mañana, pero no tardará mucho. Al final yo creo que ya por todos, no por mí, sino por la ciudad, el equipo, toda la gente, mirad cómo está todo esto, es algo especial, impresionante y creo que merece la pena estar hasta el final. Siempre quería un playoff de Sungler, son negres y siempre con Wii. Bueno, y el año pasado también, cuando era un playoff, de Sungler son negres y siempre ascendís el Sabadell.
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